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0: buenos días tengan todos mis amigues. Esto es La Voz con Mariel Fiori. Soy Mariel Fiori. Cuento que hoy en La Voz con Mariel Fiori es día de política y salud. Nos visita el cónsul general de México en Nueva York, Marcos Bucio Mujica, para contarnos sus noticias y responder preguntas de la audiencia. Si tienes alguna pregunta para el cónsul, nos puedes mandar un email a lavoz@radiokingston.org. Gracias a todos los que nos mandaron preguntas en estos días. Tenemos varias, pero si tenemos tiempo podremos hacer las suyas también. Estaremos en Facebook Live también y pueden dejar sus preguntas ahí. Más adelante, Diana López Martínez, miembro de la Junta para las Directrices de Alquileres de la Ciudad de Kingston, invita a la comunidad a postular a la Junta. Además, vamos a conocer a la doctora venezolana Estefanía Martínez, que hace medicina familiar para el Institute for Family Health. Bueno, se viene con todo el programa de hoy, amigues. Vamos a una breve pausa y les presento a mi primer invitado.
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0: En La Voz con Mariel Fiori, el comentario de hoy. Y ahora sí, para el comentario de hoy les presentamos al cónsul general de México en Nueva York, Marcos Bucio Mujica. ¿Cómo está, cónsul? Está el micrófono apagado.
2: Muchas gracias. Muy bien, estimada Mariel. Me da mucho gusto saludarte, saludarte a ti, a todos los radioescuchas que tienes. Te escuché que ya vas a tener tu noticiero al 100% en español.
0: Radio Kingston en español, acá estamos con la camiseta ya, listos.
2: Te felicito sinceramente y gracias, y que, gracias por anunciar esta entrevista, acercarme por esta vía y hacer partícipes a la comunidad con sus preguntas. Quiero iniciar diciéndote que este año es un año muy especial, 2026, para México, por varias razones. La primera, porque estamos cumpliendo 200 años, dos siglos, wow, de tener consulado aquí en la ciudad de Nueva York, en el estado de Nueva York. Había comercio entre Veracruz y el puerto de Nueva York hace 200 años. Wow. Y es una celebración que la vamos a disfrutar mucho con eventos culturales, con eventos de todo tipo. Hoy precisamente tenemos una presentación de acuarelas de Diego Rivera, y vamos a leer algunas cartas de Frida Kahlo a las 5 de la tarde en el consulado. Quiero también decirte que año especial porque este año es la Copa FIFA 2026. La inauguración se da en México, en el Estadio Azteca, y la final se realiza aquí en Nueva York. Es un evento emblemático porque son tres países, Canadá, Estados Unidos, México, los que organizan. Como sabes, México ha tenido tres organizaciones de mundiales. Es el único país en el mundo que tenemos esa capacidad de organización. Y hoy es un evento único porque será la primera vez que se organiza una final aquí en Nueva York y varios partidos en Estados Unidos del mundial.
0: Bueno, qué suerte que me está mencionando eso, porque bueno, nosotros siempre hablamos acá de actualizaciones del consulado, preguntas de la audiencia, y justo en estos días la noticia, el asesinato, o bueno, la captura del Mencho y su muerte posterior, mucha violencia, estamos viendo imágenes escalofriantes. ¿Es seguro viajar a México ahora, cónsul?
2: Sí, sin duda, es seguro, ya se ha restablecido la paz absolutamente en todas las regiones. Obviamente esto te demuestra que fue un evento muy emblemático en cuanto a las autoridades, la presidenta Claudia Sheinbaum, la acción del ejército, necesario para justamente evitar el tráfico de cocaína, de fentanilo, que es lo que preocupa en cualquier parte del mundo por las muertes que genera. Y se reconoce por parte de Estados Unidos, de todo el mundo, el profesionalismo de las fuerzas de seguridad de México, del ejército mexicano, y la condolencia a los que fallecieron. Cerca de 25 soldados perdieron la vida en el cumplimiento de su deber. Y esto lo único que genera es la preocupación como país de cómo ha crecido este flagelo en el mundo. Es algo que sucede en pues la mafia siciliana en Italia durante tantas décadas. Es algo que sucede en la mafia china, en la mafia rusa. Y el mundo debe de combatir estos flagelos con responsabilidad compartida, en este caso México-Estados Unidos.
0: Claro. Muchas gracias. Sí, continúe. Me estaba comentando un poco de las celebraciones del Mundial, pero esto me vino a la mente. Bueno,
2: Sí,
0: podemos ir
2: claro.
0: para allá. Sí, está bien que vaya. Ok.
2: Sí, claro. Obviamente hubo afectación en algunos vuelos, pero se ha estado restableciendo todo paulatinamente. Pero regreso a comentarte del Mundial porque, pues, en la Copa pasada ganó Argentina, así que felicidades para ti, para tu equipo. Felicidades ahora también para nuestro amigo, el cónsul general Gerardo Díaz de Argentina. Déjame decirte que este año además fui electo como presidente de todos los cónsules de Latinoamérica.
0: Oh,
2: Entonces,
0: felicitaciones,
2: represento
0: espectacular.
2: a Argentina, a tu país, represento a Brasil, a Chile, a Guatemala, a Ecuador, a todos los que nos escuchan. Pues vamos a estar haciendo eventos conjuntamente con todos los cónsules de toda América Latina.
0: ¿Tienen algún evento planeado ahora para el mes de marzo?
2: Sí, por supuesto, la reunión que se tiene con los cónsules, vamos a tener, ya fuimos al Met, en la parte cultural, con los cónsules de Latinoamérica. Tenemos la primera curadora mexicana en la historia del Met, que es Laura Filoy. Y eso quiere decir también que en la parte positiva, en la parte cultural, en la parte de comercio, México está fuerte, México está avanzando en cada uno de los rubros. Y te quiero decir que en protección consular, pues vamos a tener el consulado sobre ruedas allá en Kingston el próximo 20 de marzo. Y vamos a tener el consulado del 17 al 21 de marzo, toda la semana, en Clinton Avenue, en la United Methodist, que está en 122 Clinton y Avenida Kingston, para que también ahí pudieras, a lo mejor ese día tener una entrevista. No sé si la podemos hacer a distancia o igual con esta vía ahí de donde yo
0: Estamos
2: esté,
0: a
2: para comentarte.
0: 4 cuadras de donde se va a realizar el consulado móvil. Estamos muy cerquita, así que podemos coordinar, por supuesto.
2: Si me prestas unos esquís, me voy a tu oficina.
0: Esperemos que ya para el 20 de marzo esté la cosa mejor, ¿no? ¿Para qué día va a estar usted aquí en el área, cónsul?
2: El 20 de marzo.
0: Está usted. Ok, bueno, pues ahí lo vamos a programar para
2: Sí, cuando
0: que
2: yo
0: se
2: voy,
0: pase.
2: pues justamente me gusta tener varias actividades. Entre ellos vamos a tener un almuerzo, un desayuno con Santos,
0: Felipe
2: con
0: Santos,
2: Felipe Santos,
0: saludos a
2: que es,
0: Felipe.
2: y saludos a Felipe, que siempre es nuestro anfitrión y nos pide que estemos ahí en Poughkeepsie, en Kingston, en la región, en la zona, orientando, acompañando a la comunidad en casos de protección, en casos de salud, en casos de educación. Déjame decirte que el consulado sobre ruedas, como sabes, lo que nos concentramos es en documentación. Es decir, ayudamos con pasaportes, lo estamos dando en menos de una hora en los consulados sobre ruedas, en menos de media hora para adultos mayores aquí en Manhattan, en la calle 39. Eso no había sucedido nunca en la historia aquí del consulado. Y estamos atendiendo sin cita a la comunidad también para que pueda sentirse cómoda y les ayudamos también a hacer su cita en caso de que estemos ya saturados para el día siguiente. Quiero darte también la información de que tenemos por primera vez una ventanilla integral también ahí para que no todo sea documentación. Si la gente tiene una duda sobre protección, sobre alguna detención de algún familiar, si la gente tiene dudas sobre algún tema de educación, cómo concluir sus estudios en México, sobre finanzas, ahí vamos a tener una ventanilla que los va a atender de manera que no tengan que venir hasta Manhattan, que cuesta
0: Eso
2: dinero.
0: durante el
2: Y que
0: consulado móvil, entonces, está mencionando.
2: así. En
0: Okay.
2: el consulado móvil vamos a tener ahí la ventanilla de atención especial que orienta justamente como su nombre lo dice y hace trabajo con las organizaciones locales de cada una de las entidades donde vamos. Por ejemplo, el consulado sobre ruedas vamos a estar también en Port Chester, en Yonkers, en Massa, en el Bronx, en Brooklyn, en Hampton Bays, en Yonkers. Y el consulado sobre ruedas, que es una maravilla porque se mueve, obviamente el día de hoy vamos a suspenderlo por las condiciones de la carretera, pero luego, en cuanto haya estabilidad, lo programamos, pero nos gusta estar cerca de la comunidad, Mariel.
0: Muchas gracias por eso. Bueno, hablando de la comunidad, le preguntamos a nuestros oyentes qué preguntas tienen para el cónsul y llegaron algunas preguntas. La señora Maricruz nos pregunta, ¿qué papeles se necesitan para una doble nacionalidad? Es que mi hijo nació en los Estados Unidos y no tiene nacionalidad mexicana.
2: Acta de nacimiento, puede llegar con un acta de nacimiento exclusivamente para eso, obviamente con sus actas de Estados Unidos para doble nacionalidad, y les damos su pasaporte binacional, eso quiere decir que tiene Estados Unidos, tiene de México, y ahí le damos una banderita y hablamos sobre, oh, por ejemplo, hoy es el Día de la Bandera en México, entonces justamente lo vamos a celebrar explicándoles los compromisos de ley que tienen con este país, que los acoge, que aquí nacieron, y los compromisos de ley que tienen también con México y sus obligaciones.
0: Bueno, feliz día de la bandera, no sabía. Bueno, siempre aprendemos. Siempre se aprende algo por aquí. La señora Nayeli Domínguez nos mandó muchas preguntas. ¿Cómo podemos fortalecer la presencia cultural mexicana en Kingston?
2: Pues justamente lo que podemos hacer es transmitir en Facebook los eventos que tengamos. Hoy te voy a checar aquí con Gerardo Iso si podemos hacer algo al respecto de ese evento en Facebook Live o en Zoom para Kingston. Lo voy a conversar con él, pero anunciarlo por redes que lo podemos difundir, dado que es, pues el estado de Nueva York, como sabes, tiene 20 millones de habitantes. La ciudad de Nueva York tiene 10 millones y nos tenemos que concentrar en polos también, pues donde hay más mayor población. Pero por eso, a pesar de que Kingston es una provincia pequeña, voy a estar allá con ustedes.
0: Muchísimas gracias por eso. Bueno, debo decir, Kingston es una ciudad. Tenemos 24 mil habitantes y hasta un alcalde. Pero bueno, entiendo, es chiquito. Otra pregunta, también, ¿existe algún programa para empresarios mexicanos en Estados Unidos que quieran importar o exportar productos desde México?
2: Así tenemos un área de asuntos económicos. Si hay algún interesado ahora que estemos por allá sobre este tema en particular, lo recibimos y platicamos este tema y le facilitamos cualquier trámite o gestión.
0: Ah, buenísimo. Entonces es la idea, lo ideal sería acercarse a la ventanilla integral cuando ustedes estén por
2: Exactamente.
0: aquí, del 17 al 21 de marzo.
2: O hablar por teléfono
0: Sí.
2: al área del consulado. Te voy a dar el teléfono ahorita y también comentarte que tenemos un teléfono de protección consular para algún caso de emergencia o situaciones urgentes, que es el 917-469-2143. Por si ahí lo pueden repetir en
0: Por favor, 917.
2: 917-469-2143. Si hay algún caso de emergencia, algún detenido, nos hablan ahí, trabajamos 24/7, de manera que en cualquier momento los podemos asistir con abogados consulares.
0: Buenísimo. Bueno, justo estaba, la pregunta que viene es bastante relacionada. Si es que va a haber jornadas de asesoría gratuita sobre derechos laborales y migratorios, pregunta Nayeli.
2: Sí, estamos teniendo un programa de Zoom. Yo les pediría a todos los que nos escuchan que pudieran estar atentos a las redes del consulado, en Instagram, en X, de manera en Facebook, porque ahí anunciamos no solo en dónde vamos a estar en los consulados sobre ruedas, sino también programas de Zoom. Lo que hemos hecho ahora es comunicarnos con miles de personas a través de Zoom para tener un especialista ahí de alguna plaza comunitaria con nuestro cónsul de protección. Y lo que estamos haciendo ahí es difundiendo, por ejemplo, con ICE o con Make the Road. La semana pasada tuvimos a una especialista de parte de ellos, están muy preocupados porque las licencias de construcción para trabajadores de la construcción vencen en 5 años. Y si no las renuevan, tienen que volver a hacer toda la gestión desde cero. Y la renovación es muy sencilla, de manera que los exhortamos a que estén atentos ahí en lo que tiene que ver con este tema laboral. Y también, como sabes, el consulado protege cualquier despido, cualquier pago que no haya de tiempos extras, cualquier abuso de cualquier empresa. y lo podemos hacer sin exponer al denunciante, porque tenemos un acuerdo con el fiscal, habría que ver esa zona de allá, para hacer la denuncia nosotros directamente. Todo lo que son, lo que la ley del Estado de Nueva York los protege en cuestión laboral, nosotros lo difundimos ampliamente.
0: Buenísimo. Muchas gracias por compartir eso. Michael o Michelle Bejar en Facebook dice: Felicidades al consulado sobre ruedas en Poughkeepsie. Llevé a mi mamá a tramitar su pasaporte y la atención fue espléndida y rápida. Y lo puso con admiración la rapidez. Entonces, ¿en cuánto tiempo se puede hacer un pasaporte?
2: Aquí en las oficinas centrales, adultos mayores, personas con discapacidad, personas que tienen algún problema de emergencia, se los damos en media hora promedio. Como sabes, muchos países llevan el tiempo de impresión y de entrega de un pasaporte, entrevistas, todo les lleva 6 semanas, 4 semanas. Nosotros los entregamos en media hora en calle 39, en Manhattan. Y en los consulados sobre ruedas estamos haciendo un esfuerzo para que sea en una hora.
0: Bueno, igual es bastante rápido, una hora
2: Bastante
0: es
2: rápido.
0: bastante rápido. Bueno, continuando, Nayeli también quiere saber relacionado como protege o cómo puede fortalecer el consulado la protección legal para mexicanos ante temas migratorios.
2: Justamente diciéndoles que estén muy atentos a su documentación, que tengan identificación siempre plena, que la actualicen, que tengan su pasaporte vigente. Si hay algún caso de detención, que no se resistan. Lo que sabemos es que están teniendo arrestos de manera focalizada, o sea, tiros de precisión ICE con casos de crimen pendiente y no al azar. Entonces tienen que estar muy cuidadosos, no cometer ningún crimen, como puede ser algo tan sencillo como manejar alcohólico, tener un accidente, que no los pare la patrulla en las carreteras por exceso de velocidad, que sean muy prudentes y que no mientan.
0: Definitivamente. ¿Cuáles son las preguntas más frecuentes que están recibiendo en este año, en estos meses?
2: Básicamente, temas de protección, justamente te quiero decir que tenemos un programa de asesoría legal. Somos un país que tiene un consulado muy fuerte. Tenemos recursos económicos para, en caso de detención, estar ahí, la asistencia consular. Tenemos cerca de 16 abogados estadounidenses que nosotros les pagamos para esta protección, para que si están en trámites con un juez en su proceso de naturalización o de papeles, los podamos defender y quedarse. Tenemos también muchas preguntas relativo a cuando alguien es detenido, verificamos sus condiciones, nos comunicamos con su familia. Si ya está en un proceso de deportación, muchas veces no tienen algún familiar en México, nosotros los ayudamos. Y para esto vamos incluso a los centros de detención, Mariel. Hay uno en Orange County, hay otro aquí en Manhattan, y la gente de protección va a ver a los detenidos y conversar con ellos.
0: Bueno, gracias por ese trabajo. Siguen llegando agradecimientos en Facebook. Gracias por responder nuestras dudas y atención. ¿Algún otro tema que le gustaría compartir con nosotros el día de hoy, cónsul?
2: Pues me gustaría comentarte que estamos muy cerca de las comunidades, por eso voy a Kingston, que me gustaría ese día que estoy por allá saludar a la comunidad, ver casos particulares, hacer una especie de audiencia pública para que todo el mundo a través de tu programa le difundas que vamos a estar allá el día 20 y celebrar con ellos este año de 200 años de presencia en Nueva York, la FIFA 2026 y todo nuestro programa cultural.
0: Para este foro que está mencionando del 20 de marzo, ¿hay que anotarse? ¿Cómo tiene que hacer la gente?
2: Hay que sacar sus citas en la página, en WhatsApp. Es muy importante que saquen la cita, porque si va sin cita, primero vamos a atender a los que tienen cita, va a ser más dinámico y más rápido.
0: Claro.
2: Entonces, si hay algún tema de dudas, que nos llame por favor al teléfono que te voy a dar. Y también comentarte en lo que me anota en el teléfono, que el 3 de marzo vamos a estar en el Empire State porque estamos a 100 días del Mundial. Entonces
0: Wow.
2: hemos conseguido que encienda la bandera de Estados Unidos, de Canadá y de México, y es una gestión de nosotros, de Gerardo Iso, en donde vamos a iluminar Nueva York anunciando ya 100 días del Mundial 2026.
0: Qué emocionante. Lo que le preguntaba respecto a los días que van a estar de consulado móvil aquí en Kingston, mencionó que el 20 de marzo en sí quiere hacer un tipo de foro, una reunión con la comunidad. ¿Hay que anotarse para asistir? ¿Cómo va a funcionar
2: Sí,
0: eso?
2: que se anoten ahí con Felipe Santos.
0: Ok,
2: Si
0: directamente.
2: les das el teléfono de Felipe, es un líder muy conocido ahí en Poughkeepsie, como sabes, regional, y con él nos apoyamos. Gracias a él vamos a estar ahí en la ciudad de Kingston y pasar contigo a saludarte.
0: Buenísimo. Muchísimas gracias, Cónsul General de México en Nueva York, también cubriendo el área triestatal, Marcos Bucio Mujica. Nos vemos el 20 de marzo y más adelante también. Hasta pronto.
2: Te doy el teléfono
0: Sí.
2: 424-309-0009 para
0: Este
2: citas.
0: para citas.
2: 424-309-0009 para citas.
0: Citas con el Consulado Móvil de México que va a estar aquí en Kingston muy pronto. Hasta luego.
2: Gracias,
0: Gracias.
2: Mariel. Hasta pronto.
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0: Estamos escuchando México, lindo y querido, de Negrete. Y vamos a. Esto es la voz con Mariel Fiore. Soy Mariel Fiore. Les quería comentar que mañana tengo una idea para ustedes. ¿Qué te parece no cocinar? Yes. Mañana miércoles, ¿por qué cocinar? Y por qué, bueno, apoyar a la Asociación de Padres y Maestros de la Escuela Bailey, en la escuela media aquí de la ciudad de Kingston, y de paso disfrutar de una deliciosa comida en Frank Widow's Little Italy. Mañana miércoles 25 de febrero de 3 a 8 de la tarde. Menciona a la Asociación de Padres y Maestros de la Escuela y el 20% de todo lo recaudado del cheque de la comida va a ser para apoyar a la escuela. Bueno, ¿qué hace la escuela? ¿Qué hace la Asociación de Padres y Maestros? El PTO, como le dicen. En inglés es Parent Teacher Organization. El PTO, bueno, junta, es una organización sin fines de lucro que recauda fondos para apoyar a los estudiantes y a los maestros y al personal de la escuela con excursiones, eventos útiles y cualquier necesidad que tengan en la escuela que no esté cubierto por el distrito escolar. Así que si no quieren cocinar mañana, pueden pasarse por el restaurante Frank Widow Little Italy entre 3 y 8 de la noche, comer ahí o pedir comida para llevar. Y el 20% de lo recaudado beneficia a la escuela. Bueno, ahora sí les presento a mi siguiente invitada, Diana López Martínez. En este momento ella está representando como miembro de la Junta para Directrices de los Alquileres de la Ciudad de Kingston. Bienvenida, Diana, al programa. ¿Cómo estás?
1: Hola, buenos días, Mariel. Muy bien, gracias.
0: Bueno, vamos a explicar un poco qué es esta junta, para qué sirve, por qué existe. Contanos, Diana.
1: Sí, claro. Esta junta, bueno, como sabemos, ¿no? La ciudad de Kingston optó por entrar a la protección de emergencia para inquilinos en el 2022. El tiempo ha pasado. Y base a esa ley, este grupo de personas es los que deciden, basado a datos, basado a testimonios, basado en mucha información que nos dan para ver si los apartamentos que están protegidos bajo esta ley, se les sube la renta, se les frisa la renta o se les reduce la renta. Entonces, bueno, yo, como parte de la comunidad, apliqué para ser parte de este grupo y es basado hacen una entrevista y todo, y ya, hacen ¿cómo se dice? El appointment,
0: La nominación.
1: exactamente, sí, para ver, quiénes, califican para ser parte del grupo. Pero en sí, pues sí.
0: Ayer le preguntaba yo al alcalde cómo funcionaba esto y me dijo, no, es que el Consejo Común pone sus nominaciones, pero el Estado decide si esa persona cumple los requisitos. O sea que también
1: Sí.
0: pasa por verificación a nivel estatal. Explícame por qué.
1: Sí, bueno, la oficina o la rama de gobierno que en sí sobrevé todo este departamento es a nivel estatal, ¿no? El Housing, Developmental, del estado. Entonces, sí, el council hace las recomendaciones de quiénes deberían de ser nominados para eso. Y de ahí la entrevista es con el Estado, porque ellos son los que necesitan verificar que pues las personas sean adecuadas para ser parte de este equipo.
0: ¿Cuántas personas se están buscando, Diana?
1: Ahorita a mi entender son 3 personas que están buscando. Bueno, de hecho en sí el grupo está basado de 2 representantes de inquilinos, 2 representantes de arrendadores o landlords, o que hayan, o sean que manejen propiedades, por decir. Y de ahí son 5 miembros de la comunidad.
0: Okay, hay que ser miembros que te estén alquilando, que sean propietarios, da igual, ¿cómo funciona?
1: Pues sí, miembros de la comunidad, bueno, algunos de los requerimientos son que tengan algún, ¿cómo se dice? Saber un poco sobre qué es lo de las viviendas, o tener, por ejemplo, a veces hay profesores que aplican, Sí, algunos son pues dueños de casa, otros son pues por ejemplo yo que trabajo mucho con la comunidad en Kingston, entonces sí puede ser diferentes personas, pero pues sí la decisión que tomamos tiene que ser basada a la información de IRA que nos dan, y pues mucho más importante testimonios de la comunidad.
0: ¿Hay que ser ciudadano estadounidense para aplicar?
1: Buena pregunta. Que yo recuerde, no me preguntaron nada de eso cuando yo apliqué.
0: Tiene que residir en Kingston, eso sí.
1: Sí, eso sí, tiene que residir en Kingston.
0: Buenísimo. Bueno, esto es un trabajo voluntariado para apoyar a la comunidad, para apoyar con esta guía o directrices de la renta. Suena súper burocrático, un proceso largo. ¿Vale la pena? ¿Para qué sirve? ¿Qué han hecho que vos decís, bueno, valió la pena haber estado aquí?
1: Sí, la mera verdad que para mí sí, yo creo que para muchas otras personas, mucha gente que ha venido a dar, testimonios, hemos tenido testimonios de mucha, mucha gente en la comunidad y casi en todas las, reuniones que se hacen, y sí, la mera verdad, pues ahí es donde las personas vienen y dicen qué es su situación de vivienda, ¿no? Hubo en un momento, en una de esas reuniones donde pues se clarece mucha de la información o mal información que a veces dan. Y una de las cosas pues fue que tuvimos a un dueño de casa, un dueño de casas pequeñas, small homeowners que le llaman, pero en sí tenía como varias unidades. Entonces, vino y dijo que pues no deberíamos de frisar la venta, deberíamos de incrementarlos, y pues se le preguntó cuánto se le rentaba, y él dijo, oh, rento entre 1.200, 1.300. Y de hecho uno de sus inquilinos estaba ahí y se enojó y no tenía planeado dar un comentario, dar su testimonio, pero por lo mismo de que escuchó pues la mentira, ¿no? Porque pues era una mentira. Ella habló y dijo que no, que ella no pagaba esa cantidad. Ella pagaba entre 1.700, $1.800.
0: 1200 era hace 10 años, ahora cambió. Bueno,
1: Exacto.
0: contame entonces, estas guías, estas directrices que ustedes establecen, ¿aplican para todos los alquileres de la ciudad de Kingston, solamente para los edificios más antiguos o qué?
1: Sí, solamente califica para los edificios con 6 o más unidades, y que son, bueno, el edificio fue construido antes de 1974.
0: ¿Y cuántos edificios así hay en Kingston?
1: Pues de unidad, ahorita sabemos que son como 1.000 unidades que protege esta le legislación, unidades por decir apartamentos. Y eso es la cosa que algunos no saben, que esta ley protege lo que es el apartamento y en sí no el inquilino, ¿me entiende? Entonces, si un inquilino se sale y ellos están pagando 1.500, al otro inquilino no se lo puede rentar, no se lo pueden rentar por mucho más, porque la ley aplica para el apartamento.
0: Okay, que eso es bueno saberlo. ¿Y qué es lo que han, qué guía han hecho ustedes para decir esto es lo que hay que pagar por un departamento? ¿Tienes esas cifras que ustedes han aprobado?
1: Sí, pues de hecho, como el estado, el Housing Development, ellos nos dan la información basada en la información que someten los dueños de casa. Ellos tienen que dar cierta información de cuánto están rentando cada unidad, cuántas unidades hay libres, así, y ya basado a eso, pues no sabemos que pues a veces las cosas suben. Pero también a la vez, pues sí, nuestro deber es, no, en sí, pues saber que sea como una igualdad, ¿no? Para los inquilinos, tanto como para los dueños de casa. Pero pues algunos de los dueños no están cumpliendo con la ley porque no han llenado esa información. Entonces es muy difícil que nosotros hagamos algo que ellos nos pidan basado a muy poca información que ellos mismos nos están dando.
0: Entonces, la junta de directrices de la renta, ¿cuántas veces al año se reúne? ¿Qué es el compromiso que se pide de las personas para este voluntariado?
1: Sí, eso es bueno, en sí es la primera reunión, ¿no? Donde se, son como cuatro reuniones en sí. Dos de
0: Cuatro
1: ellas tienen
0: al año, al mes, a la semana.
1: cuatro al año.
0: Cuatro al año, okay.
1: Cuatro años. Son dos de ellos son para donde se hacen los comentarios públicos, donde viene la gente y dan su testimonio, sea quien sea. Y otro es para verificar esa información, ver los números, toda la información que nos dan. Y ya la cuarta es para tomar la decisión, si es que no se llega a la decisión a la primera reunión.
0: Okay, buenísimo. Vos decís que estás muy satisfecha con tu trabajo y puedes aplicar otra vez. ¿Vas a volver a aplicar para la junta?
1: Sí, voy a pensar.
0: Okay.
1: La verdad que sí, sí he aprendido mucho. Esa es la otra de las cosas que aprende uno mucho, cómo funciona pues todo el proceso de a veces hasta dar una queja, ¿no? Ya sea como propietario o como inquilino. Entonces sí he aprendido mucho y la mera verdad que pues sí, pienso aplicar otra vez.
0: Bueno, la página web para más información es en la página web de la ciudad de Kingston, kingston-ny.gov, y ahí pone barra rent board, así, rent board. Y lo hemos compartido también en Facebook. Diana, ¿algo más que te gustaría mencionar el día de hoy?
1: No, para las personas que a lo mejor les interesa y quieran aprender algo nuevo, por favor apliquen. Pues queremos, ¿no?, que haya representación de igualdad, así como nos representamos pues en Kingston.
0: Y no se demoren mucho porque la fecha límite es el 27 de febrero. Así que si les interesa, apliquen ya. Apliquen ya. Muchísimas gracias, Diana. Hasta pronto.
1: Gracias, María. Cuídate.
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0: Esto es La Voz con Mariel Fiori, soy Mariel Fiori, estamos escuchando Limonar de Grisi y les presento a mi última invitada, la doctora venezolana Estefanía Martínez. Está haciendo medicina familiar para el Institute for Family Health. La semana pasada la vimos de lejos ahí cerca de la doctora Sánchez, ahora la vamos a ver más de cerca. Bienvenida, doctora Martínez.
1: Muchísimas gracias por la invitación, de verdad un honor estar acá con ustedes.
0: Bueno, cuéntenos que, ¿cómo llegó a Kingston?
1: Bueno, yo primero soy de Venezuela, nací, crecí allí y me mudé a Estados Unidos hace 10 años, hice mi carrera en Venezuela y bueno, por situaciones donde buscando un mejor futuro me vine para acá, aprendí inglés, empecé mis exámenes de medicina, también tuve un hijo, formé una familia y me mudé a Nueva York hace 10 años.
0: Buenísimo.
1: Y bueno, Kingston me queda una hora. Yo vivo en Albany, estoy con mi familia acá. Y bueno, Kingston ha sido para mí una oportunidad. De verdad estoy muy agradecida de estar en el instituto donde estoy. Me siento muy cómoda allí. Hacemos muchísima... somos muy abocados a la comunidad hispana y a cualquier comunidad también. Pero bueno, tengo muchísimos pacientes hispanos a los cuales ayudo. Y ha sido un honor para mí de verdad estar en Kingston ayudando a la comunidad hispana.
0: Gracias por comentarnos eso. Es residente de segundo año en medicina familiar. ¿Qué quiere decir eso?
1: Sí, bueno, la residencia es la especialidad médica. Tú vas a la escuela de medicina y luego tú decides qué especialidad quieres hacer. En mi caso, decidí hacer medicina familiar, que es donde ofrecemos cuidado primario. Somos los doctores primarios, lo que se llama primary care. Y allí podemos ver todas las edades, por eso se llama medicina familiar. Por allí vemos desde el recién nacido hasta el de 100 años, o hasta ya hasta lo último, lo acompañamos desde que nace hasta el último día. También vemos cuidado prenatal, mujeres embarazadas, ginecología, ofrecemos muchísimos servicios, más que todo como que very broad. El servicio que ofrecemos.
0: No, impresionante. ¿Por qué se dedicó a la medicina? ¿Qué es lo que la trajo de esta carrera?
1: Oh, bueno, desde que yo tenía 5 años aproximadamente, yo dije, yo quiero ser doctora y más nunca cambié de opinión. En mi familia no hay médicos, no. Es algo que, como un llamado. Yo lo llamo así, como un llamado, porque no puedo decir pasó algo, mucha gente tiene pasó algo exactamente. En mi caso fue algo muy natural, como un llamado que yo desde pequeña decía, quiero ser médico y siempre estaba como, me llamaba muchísimo la atención todo lo que era la medicina y el inglés, las dos cosas. Aunque jamás tenía pensado emigrar de mi país, era como que pequeña yo le decía a mis papás, de regalo de cumpleaños quiero un libro de inglés. Quiero aprender inglés y quiero aprender medicina. Eran mis dos focos, sin saber que realmente me iba a dedicar a la medicina y bueno, y el inglés iba a ser tan importante en mi carrera porque si no, no hubiese podido ejercer acá en Estados Unidos.
0: ¿Cuánto dura una carrera en medicina?
1: Son 7 años. En Venezuela estudiamos en medicina, vas directo del high school de bachillerato, vamos directo a medicina y son 7 años. Acá es un poco diferente el sistema, haces college, que son los 3 años, y luego vas a la escuela de medicina 4 años. Y,
0: pero al final terminan siendo 7.
1: 7 años, exacto, es igual 7 años, lo que es que lo dividen en un poquito diferente. Pero tienes que hacer la residencia para poder ejercer como médico acá. Entonces, la especialidad son 3 años mínimo, hasta, bueno, depende de la especialidad que quieras, si quieres cirugía o quieres otras especialidades, pueden llegar a ser 5 años, sin contar la subespecialidad, que pueden ser 2 o 3 años más.
0: Wow, o sea, sí que es un llamado, ¿no? Es una voz.
1: Sí.
0: Es una vocación. Residente de segundo año, o sea que te queda un año más.
1: Me queda un año, sí, exacto. Termino segundo año en junio de este año y empezaría tercer año en julio. Sí, como un año y 4 meses más de la especialidad.
0: ¿Y después ya se muda a Kingston?
1: Bueno, estoy en Albany, no sabemos dónde voy a trabajar todavía, pero de verdad que mientras pueda ayudar a la comunidad, yo encantada de hacerlo, porque esa es mi principal meta en Venezuela. Trabajé muchísimo con indígenas, Así que de verdad que me encanta. A mí me encanta cuando vienen personas que vienen, que yo sé, porque yo sé entender ese background, esa cultura, aunque nunca viví en la montaña o no crecí en una comunidad indígena, pues muchísimos de mis pacientes en Venezuela, cuando hice la carrera y ejercí 2 años también, venían de la comunidad indígena, muchos de ellos, y a veces ni hablaban español. Y no tenía traductor, como acá que puedes tener un traductor y tienes más facilidades. Entonces, de verdad a mí me encanta porque me siento un poquito como que cuando estaba en Venezuela y me conseguía a esta comunidad indígena que son tan nobles y ahí es donde digo, bueno, aquí aprendí esto, vamos a aplicarlo y de
0: ¿Cuáles son?
1: verdad que me siento muy agradecida. Ellos me dan más a mí de lo que yo les doy a ellos.
0: Bueno, hay afecciones con las que estás lidiando más que nada acá con la comunidad hispana. Veo que son la diabetes, enfermedades crónicas. Tal vez no es lo mismo que vio cuando vivía en Venezuela. Cuénteme un poquito de estas enfermedades.
1: Sí, me encanta que traigas a colación eso porque es algo que más bien yo he aprendido acá en Venezuela, lidia mucho con la desnutrición,
0: Ajá.
1: principalmente con muchos niños desnutridos y muchos adultos desnutridos también. Acá es al contrario. Acá hay más sobrepeso que desnutrición, de verdad. No me ha llegado, no he visto ningún caso hasta ahora de niños desnutridos acá ni de adultos. Pero sí, es algo que lidio constantemente con la comunidad latina principalmente. Creo que nos gusta comer muy rico, muchas tortillas, muchos frijoles, muchos carbohidratos. Nos encanta comer porque para nosotros la comida es súper importante. Es irnos a la casa de la abuela, es irnos a un cumpleaños, siempre estando juntos, compartiendo y siempre la comida obviamente es algo muy importante. Que tiene que estar allí y no comemos un poquito, comemos mucho.
0: Ese es el exceso el problema.
1: Es el exceso, sí, y también, bueno, sí, exacto, porciones y lo que vamos a elegir. Pero tengo una buena cantidad de comunidad con diabetes, con hipertensión, con hígado graso, que no es más que un síndrome metabólico. Y todo se puede. Yo siempre les digo a mis pacientes, siempre todo se puede corregir y hasta revertir hasta cierto punto, ¿no? Haciendo ciertos cambios en nuestro estilo de vida antes de llegar al medicamento. Siempre es lo que más me gusta, es darles las herramientas de cómo mediante una alimentación saludable, balanceada, el ejercicio. Meditación o rezar, depende de lo que, de cómo te identifiques o lo que te guste, exponerte al sol, dormir bien, todo esto es un conjunto, el estrés de causas que te pueden estar afectando, en tu salud.
0: Bueno, es complicadísimo incluso para inmigrantes ahora con también el estrés de la situación política nacional. A eso sumale que no hay sol porque se la pasa nevando. Entonces que vengan y nos digan, no, pero no comas tantas tortillas, pero es lo único que puedo hacer. A ver, ¿cómo?
1: Yo sé, yo sé. Y eso es, y creo que todos hemos estado allí y nos pasa a todos. Ahorita hay que aprovechar cualquier rayo de luz que tengamos y no tenemos que estar afuera en el frío, podemos exponernos en nuestra casa por la ventana. El sol, la vitamina D, es más importante de lo que pensamos. Está directamente ligado a mejorar nuestro humor, o sea, ayuda a la depresión. Y a la ansiedad, por una parte, sin contar muchos otros beneficios que trae. Solamente 20 minutos de sol es gratis, es fácil de hacer. ¿Cómo manejar la comida si solamente tengo frío, estoy encerrada en mi casa? Y yo siempre aconsejo, primero, haz algo que te dé gratificación. Por ejemplo, habla si tienes estos momentos donde quieres comer mucho, donde te provoca algo que no es saludable. Stop, haz un parado allí y, por ejemplo, habla con alguien que tú quieras mucho, haz una llamada de teléfono, ponte a ver un capítulo de una serie que te gusta, trata de hacer en tu casa algo de ejercicio y trata de surfear ese momento, porque muchas veces no es hambre, es que estamos aburridos, estamos ansiosos, simplemente nos provoca y también es la elección. Si consumimos suficiente cantidad de proteína de buena calidad y grasa de buena calidad, nuestros antojos se van a ver disminuidos, significativamente disminuidos.
0: Háblanos un poco de las consecuencias de la diabetes. ¿Por qué es tan grave esta
1: Okay.
0: enfermedad?
1: Es primero que es una enfermedad silenciosa. Es número uno, ¿por qué es tan grave? Cuando nos damos cuenta que tenemos diabetes es porque puede estar muy avanzada la enfermedad. La glucosa, el azúcar en alta cantidad en nuestro cuerpo puede ser tóxico, y daña nuestros órganos, daña nuestro corazón, daña los ojos, daña los riñones. Está directamente relacionado con varios tipos de cáncer. De verdad que, y es una enfermedad que en la mayoría de las veces se puede evitar, aunque haya componente genético. Y aunque ya tengas diabetes, se puede evitar, y aunque ya tengas diabetes, en muchos casos tengo pacientes que con una buena alimentación, ejercicio, no toman medicamentos. Entonces, de verdad que veo, y también una de las complicaciones es amputaciones de extremidades, pues sin piernas, te pueden amputar pies. Es muy importante hacer el cuidado de los pies, el cuidado de nuestras extremidades en la diabetes. De verdad que hace estragos en nuestra salud. Por eso es tan importante tomarnos en serio los hábitos saludables, no solamente para vernos bien, sino para evitar y controlar estas enfermedades crónicas.
0: Cuando decís que es una enfermedad silenciosa, ¿hay una manera de darse cuenta? ¿Hay algunos síntomas que uno dice, esto será diabetes? ¿Cómo uno puede saber? ¿O tiene que ir al médico que le tome la sangre? ¿Cómo funciona?
1: Puede ser de las dos maneras. A veces puede ser totalmente silencioso hasta que yo, por lo menos, todos mis pacientes que tienen o hipertensión, tienen algo que me llama.

0: ¿Ok? Entonces, incremento la frecuencia urinaria y muchísima, muchísima sed. Puede ser hormigueo en las manos, es otra. Y a veces las personas, los pacientes no relacionan esto con diabetes y este puede ser el inicio. O puede ya tener muchos años la enfermedad y estos son los síntomas que tienes.
1: ¿Cuál es el grupo etario más afectado por la diabetes?
0: Cada vez veo gente más y más joven, es preocupante. Pero por lo general, después de los 30 años, entre 40 años puede empezar, pero he tenido pacientes que antes de los 20 años, niños, ya a los 13, 14 con sobrepeso o sin sobre nada de sobrepeso, sino que simplemente tienen una buena genética, tienen un buen metabolismo, no está, tienen un buen peso. Y estos pacientes cuando me dicen lo que comen todo el día es azúcar, desayuno dulce, hay mucha azúcar incluida en su dieta, son diabéticos y no tienen ningún síntoma, son adolescentes o hasta menos.
1: ¿Está aceptando nuevos pacientes?
0: Por supuesto, estoy aceptando nuevos pacientes. Yo trabajo para, como te digo, para el Instituto de Family Health. Trabajo muchísimo con la comunidad hispana. De verdad que yo encantada de recibir pacientes nuevos de todas las edades. No importa qué seguro médico tienes, si no tienes seguro médico, no importa tu estatus migratorio. Es algo que nunca, por favor, debes de tener miedo. Se queda mucho miedo un bill, una. Tener unas deudas, pero de verdad que en el instituto te vamos a ayudar a solventar esos problemas, te podemos dar apoyo.
1: Muchísimas gracias, doctora Martínez. Un gran gusto conocerla. Quizás hablamos otro día de otros consejos. ¿Qué le parece?
0: Absolutamente, muchísimas gracias por la invitación, que tenga un buen día.
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